0: Siglo XXI, año 2026. A veces trato de entenderlo, pero no logro comprender a plenitud cómo vive la gente hoy en día, la falta del orden en las cosas, la falta de crecimiento verdaderamente para aceptar a Dios en nuestros corazones y obrar, actuar a la manera como Dios nos ha mandado. Si hay muchas personas con ese tipo de necesidad espiritual, de crecimiento humano, de cambiar el rumbo de sus caminos en la vida, usted siempre está dispuesto para eso, ¿no, padre?
1: Así es, mira, una de las cosas que a mí más me gratifican de mi ministerio sacerdotal y del trabajo que se está haciendo en el Divino Niño es precisamente eso, ver cómo la palabra de Dios, cómo el mensaje de la salvación va llegando al corazón. Yo he visto ahí transformarse matrimonios, he visto transformarse parejas, gente que se ha casado, gente que ha dejado el pecado, gente que se ha convertido, personas, jóvenes, jóvenes orientados, niños con alegría de servir. Y te voy a contar una cosa que quiero que lo sepa San Juan. El día del pisotón llega una persona, su aspecto obviamente era un joven, pero era un aspecto bastante deteriorado, porque es la verdad. Pero con aquella alegría, con aquella felicidad, llevar su sobre. Y me abraza y me dice: Padre, vengo a agradecerle a Dios y a usted por la obra que usted está haciendo a través de la palabra de Dios en mi vida. Yo, la verdad, pues nunca era la primera vez que tenía contacto, porque uno hace la Eucaristía y, hombre, uno no va a retener las 600, 700 personas
0: que
1: están ahí.
0: Así es, padre, claro.
1: Él tuvo la alegría, de pronto me está escuchando, de ver un testimonio grande que ese muchacho está dando. Me mostró el celular, una foto. Él había publicado en su Facebook, así, antes y después. El antes, un joven demacrado, un joven por alguna circunstancia de la vida. Y el después, un joven ya recuperado, con unos kilos de más, con un semblante diferente, motilado, peinado. Y me decía: Padre, vea, esto es lo que usted está haciendo en mi vida a través del mensaje que usted predica. Y tenerlo ahí en el pisotón, en de Richard, tenerlo ahí con un sobrecito aportando y agradeciendo la obra. Mira, yo me tomé una foto con él. Bueno, le hice una oración. Bueno, o sea, esas son cositas, eso que tú me acabas de decir, son pequeñas cosas. Yo sé que así como este muchacho, hay niños, hay jóvenes, hay familias, hay parejas, que bueno, esa es la misión, la obra la hace Dios, ojo.
0: Así es, padre,
1: pero,
0: claro que sí.
1: Pero la obra la hace Dios, pero con instrumentos frágiles, débiles y dispuestos como nosotros los sacerdotes.
0: Sí, padre, ya en la parte final, sabemos que tiene usted también otros compromisos. Ayer mirábamos y reflexionábamos acerca de la ayuda mutua y miraba yo en el libro de Hebreos, dice inclusive que la ayuda mutua está a veces en un buen consejo a una persona, orientar a una persona para que cambie su vida y cambie de camino.
1: Sí, así es, ¿sabes? Y ¿sabes una cosa? La mejor forma de orientar es estar presente. Es una mano amiga, es un saludo.
0: Así es.
1: Sí, parece claro, mentira.
0: Sí,
1: es tratar a la persona con delicadeza, escucharla con atención, darle un apretón de mano, darle un abrazo, decirle: oye, ¿cómo amaneciste? Buenos días. O sea, no hay que hacer grandes cosas, no hay que inventarnos. Los pequeños detalles son los que llegan al alma, llegan al corazón de la persona, ¿sabes? Yo me he dado cuenta de eso y eso es lo que transforma y toca el corazón del hombre. Cuando la persona se siente escuchada, amada y querida, eso transforma el corazón de una persona.
0: Padre, muchas gracias por haber
1: venido.
0: Bueno,
1: tú sabes, Walter, gracias a ti.
0: A la triple A, y no se pierda.
1: Excelente, ¿no? Y fíjate, yo a esta hora casi no vengo porque a esta hora tengo compromisos y hoy no los tengo y por eso quise venirte a acompañar.
0: Padre, me agrada mucho y siempre las puertas abiertas para usted en este espacio y en esta emisora que sabemos que de confianza a usted.
1: Excelente, excelente. Y mucha bendición. Quiero bendecir a todas las personas que nos escuchan hoy en los lugares de trabajo, en los lugares de transporte, en sus hogares, en las zonas rural. Que sea el Señor, el Dios de la vida, quien les bendiga en esta tarde, en el nombre del Padre, del Hijo, del Espíritu Santo. Amén. Nos vemos el domingo a las 5 y el miércoles 13 de mayo a las 5 de la tarde en el Templo del Divino Niño. Muchas gracias.
0: Amén, amén, amén. 5:22 minutos, las 5:22.

0: Vamos con más vallenato, está listo Pipe, vamos con Silvio Brito, el acordeón de Osmel Meriño más bien, Pipe, Osmel Meriño, Silvio Brito, vamos con Silvio Brito. Vamos antes con Colacho, hemos preparado, bueno, vamos con Colacho Mendoza y vamos con este bonito tema de Hernando Marín Lacutira. Esto es un mito, esto es una mitología. Colacho Mendoza lo interpreta en el acordeón, Ivo Díaz en el canto, y la canción es de Hernando Marín. Esto se llama, oiga, a propósito, La Bola de Candela, la reprendemos.
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0: Bueno, en Colombia son las 5:26 minutos, las 5:26. Ahí está el acordeón de Colacho Mendoza, el rey de reyes de la leyenda vallenata, ganador por allá en el año de 1969. Fue el segundo rey de la leyenda y que será homenajeado este año ahí en Caracolí, Sabanas de Manuela. Le estarán haciendo un festival ahí en homenaje a Colacho, su tierra de origen. Y bueno, hay un gran entusiasmo ya para este importante certamen folclórico cultural en exaltación a la imagen de una figura representativa del folclor vallenato como lo es Colacho Mendoza. 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Pregunte por Jesús Vargas, el heredero. 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
0: Bueno, son las 5:30 minutos, las 5:30. Un saludo para Anderson Acosta en La Peña, Guajira, lo mismo que Cayo Mendoza, para José María González y el director del ICA para el sur del departamento, el doctor William Jiménez. Un saludo cordial para todos ustedes. 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Está listo Silvio Brito, la voz morena, la voz más clara que tiene nuestro folclor, homenajeado este año, perdón, aquí en el Festival de Compositores. Y aquí está al lado de una figura de nuestro folclor, Osmel Meriño. Le enviamos desde aquí un saludo cordial. Ah, bueno, entonces corregimos aquí. Este canto es con Ciro Mesa, rey de la leyenda vallenata. Me dice Pipe por acá, me corrige. Vamos con Ciro Mesa entonces, vamos con Silvio Brito. Esta canción del doctor Roberto Calderón, Cujia, este bonito vallenato. No es en La Guajira, será en Barranquilla. Me quito el nombre.
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0: Bueno, en Colombia son las 5:37 minutos, las 5:37. Este es un vallenato que le gusta a Yerlenis Plata Martínez, que siempre está en sintonía de Atardecer Campesino y la Triple A 97.2. Vamos al reporte del estado del tiempo en la tarde de hoy. Aquí está Lady Rodríguez, meteoróloga de la Corporación Autónoma Regional de La Guajira, y esto dijo para todos los oyentes.
1: Durante los últimos días se han registrado temperaturas altas en varias ciudades de la región Caribe, y es que en algunos sectores las temperaturas han superado los 38 grados Celsius y la sensación térmica ha alcanzado valores superiores a los 40 grados. Y es que aunque recientemente tuvimos el tránsito de la primera onda tropical de la temporada, este sistema no generó lluvias como lo estábamos esperando, y esto se debe básicamente debido a la presencia simultánea de dos condiciones atmosféricas importantes. Una es un sistema de alta presión y otra es el ingreso de polvo del Sahara. El sistema de alta presión nos ha favorecido presencia de aire seco y cálido, mientras que el polvo sahariano ha limitado la formación de nubosidad y de lluvias. Esto genera cielos mayormente despejados, incrementos de la radiación solar, altas temperaturas. Además, estas condiciones debilitaron la onda tropical, por lo que no se presentaron lluvias significativas asociadas a su tránsito. Recordemos que la combinación de estas condiciones atmosféricas nos han favorecido altas temperaturas, elevada sensación térmica, ambientes secos y calurosos, baja probabilidad de lluvia y además también tenemos unos vientos muy fortalecidos en el Caribe, lo cual han permitido el ingreso de aire seco y cálido y altura del oleaje significativa en alta mar y sobre el litoral. En cuanto al pronóstico, se prevén condiciones mayormente secas en gran parte del departamento de La Guajira para los próximos días, pues seguirá predominando este sistema de alta presión y el polvo sahariano. Es probable que hacia el fin de semana en algunos sectores de alta montaña, especialmente sobre la Sierra Nevada de Santa Marta y la Serranía del Perijá, se den algunas lluvias, sin embargo, serán de corta duración y probablemente se den en horas de la tarde. Desde el Sistema de Alertas Tempranas de Corpo Guajira nos permitimos hacer algunas recomendaciones en términos generales, teniendo en cuenta las condiciones secas que se prevén en buena parte del departamento. Es importante mantener una adecuada hidratación, evitar la exposición prolongada al sol entre las 10 de la mañana y las 4 de la tarde, utilizar protector solar, ropa ligera, gorra o sombrero, evitar quemas abiertas debido a las condiciones secas y mantenerse siempre bien informado a través de los canales oficiales. Esto en pronóstico y alertas, informa Lady Rodríguez, meteoróloga del SAT.
0: En Colombia son las 5:40 minutos, las 5:40, un completo reporte del estado del tiempo, de lo que se prevé para ya la tarde que termina, la noche que viene y el fin de semana. Lo hacemos con todo el cariño para nuestros oyentes, para que la comunidad esté siempre bien informada. Vamos con otro vallenato, está listo aquí programado el sexto rey de la leyenda, Luis Enrique Martínez Argote. Qué bonito tema que le gusta a la veteranía, ahí siempre en audiencia de Atardecer Campesino. Bonito vallenato, esto se llama Jardín de Fundación.
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0: Correcto, López, son las 5:43 minutos, las 5:43 minutos. Desde aquí estamos saludando al especialista Edward Fragoso, rector de la institución educativa del Carmelo. Se reporta el profe y nos dice, los escucho nítido en la ciudad de Valledupar, capital mundial del vallenato. Muchas gracias al rector del Carmelo por estar siempre atento a todas las informaciones que se generan de San Juan del Cesar para el sur del departamento de La Guajira, para cualquier lugar del mundo a través de las plataformas digitales. Nosotros seguimos aquí con nuestro propósito de defender el sector primario, el sector campesino, lo que tiene que ver con la parte productiva, con los agricultores, los ganaderos. ¿Usted realmente se ha llegado a preguntar qué significa eso del sector primario, que muchas veces es tratado con indiferencia por parte del Estado, llámese como se llame? Y aquí estamos nosotros en una lucha, en una defensa permanente, porque sabemos que en la materia prima, en el sector primario, está el equilibrio de la humanidad. Allí se produce donde la humanidad pues se alimenta y puede a través del tiempo desarrollarse, y eso es lo que estamos defendiendo. Por eso necesitamos aquí, en este espacio, que todas las instituciones del campo digan también, estamos presentes y necesitamos de los medios de comunicación para impulsar el sector y para que la gente conozca realmente lo que venimos haciendo en beneficio de la sociedad. El sector primario es el conjunto de actividades económicas dedicadas a la extracción, obtención y producción de materias primas directamente de la naturaleza. Es la base de la cadena productiva, proporcionando recursos esenciales para la alimentación y la industria. Así pues que eso es lo que estamos haciendo aquí. Hemos dicho también en otros espacios que se necesita volver al campo, trabajar la tierra, producir, porque Colombia lamentablemente está entre uno de los países que más hambre sufre a nivel de todo el planeta, comparado con algunos países africanos, y a mí me da tristeza eso, hombre, como el Congo, como Sudáfrica y algunos otros, pare Argelia, pare de contar. ¿Y qué decir de nuestro amado departamento de La Guajira, que ha botado riqueza para tirar para arriba? Y seguimos en el subdesarrollo. Las 5:46 minutos, 5:46. Vamos con más vallenato. Tenemos listo allí, Pipe, preparado. Hágame el favor, Diomedes Díaz, el acordeón del inmortal Juancho Roy, este bonito tema que se llama Mi Mortificación.
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Bueno, en Colombia son las 5:49 minutos, 5:49, vaya, vaya, vaya, cómo suena de bien ese vallenato, un picadito ahí, Pipe, que distinguía a Juancho Royce, el inmortal. 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También el diputado Arnoldo Marulanda Brito, y conversando con el diputado, exalcalde de San Juan del Cesar, concejal por varias oportunidades, en varios periodos, un líder social de tiempo completo, me manifestaba que tiene una gran preocupación por lo que tiene que ver con la seguridad del departamento de La Guajira. Este fenómeno delincuencial a todo nivel me preocupa, por eso vamos a hacer un debate, una audiencia pública para convocar a todas las autoridades del departamento. Nos basamos en la Constitución y la ley. Aparte de esta convocatoria, esta proposición, digámoslo así, dice que en el contexto actual del departamento de La Guajira y este mandato constitucional cobra especial relevancia dando al incremento sostenible del fenómeno de inseguridad que se percibe en todo el territorio guajiro, tal como el aumento de homicidios selectivos, sicariatos, abigeatos, narcotráfico y presencia de estructuras criminales que afectan gravemente la tranquilidad y la seguridad de la población. Basado en eso y asimismo en el artículo 11 de la Constitución Política, que consagra como derecho fundamental a la vida, el cual se encuentra gravemente amenazado en el departamento de La Guajira debido al incremento de los aspectos antes mencionados en el considerando anterior. Por eso el profe está aquí al lado de también el diputado Luis Reginaldo Barros Estrada. Piensan hacer una audiencia pública para que la gente, las autoridades, los gobernantes digan qué están haciendo por la seguridad de la ciudadanía. Vamos con otro vallenato. Está listo el Tigre de María la Baja. Este tema, esto lo han solicitado aquí a Atardecer Campesino. Esto se llama Perro Viejo. Sí.

Bueno, este es un vallenato que le gusta a Carlos Radio, ahí siempre en sintonía, lo mismo que al popular Bermúdez, ahí en Electro Ceder. Un abrazo para todos ustedes. Tenemos por acá los cumpleaños de Nérida Frías. Dice por aquí, full sintonía. Tenemos un poco del fondo musical de cumpleaños.

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1: Lo deseamos y desde aquí las más sinceras felicitaciones para Luz Milena Gámez Gámez, lo mismo que Kendry Estrada Vaquero, para Idalides Barrera, Luis Rafael Caraballo Frías, Arnoldo Marulanda Brito, y está de cumpleaños el profe Marulanda, el diputado, desde aquí. Mi saludo para él, lo mismo que Wilmer Martínez, reciben las felicitaciones de familiares, amigos, de toda la población de San Juan del Cesar, todos los cumplimentados en este día, que Dios derrame bendiciones sobre todos ustedes.
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1: Ya estamos en la parte final de Atardecer Campesino. No alcanza el tiempo para nada, el problema es el tiempo, dijo el filósofo Diomedes. Los vamos a dejar con un vallenato para que lo analice, interiorícelo, escúchelo con atención. No se le olvide que todo es vanidad, de la autoría de este servidor y amigo de todos ustedes. Me acompañó Andrés Felipe Daza, yo soy Walter Mendoza Martínez. Que tengan todos una feliz noche.

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